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0: 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No lloren, el dúo de la historia, con Romeo junte para la historia. 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
2: Vamos, listo. 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

0: el trío Los Brillantes en esta cita con el ayer y estas canciones del alma nos decía Mi Ideal. 6:59 de este sábado 26 de septiembre del 2026. Música clásica ecuatoriana matizada con unas pinceladas de tangos, boleros y valsecitos.
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El señor del pasillo, Pepe Jaramillo Laurido, nos decía el vals, dos palabras, vals ecuatoriano. Letra y música de Alberto Guillén Navarro. Si vengo a cantarte en esta noche, tal vez sea mi última canción. Solo quiero decirte dos palabras, que seas franca y me digas la verdad. Ya no quiero que me sigas engañando, mucho tiempo has jugado con mi amor. Y si sabes que el amor es lo más grande, no atormentes a mi pobre corazón. Nos han solicitado por interno, interpretado por Eduardo Brito Mieles. Y lo hacemos con gusto. Además, unas dos o tres canciones del doctor Eduardo Brito Mieles, cantante incomparable, inimitable, con una voz melodiosa y aterciopelada. Aquí en Remembranza, 7:10, 21 segundos de este 26 de septiembre del 2026.

Escuchar ahora nuevamente la voz del doctor Eduardo Brito, una voz con estilo propio, una voz pastosita, suave, melódica, en uno de los pasillos que escribe doña Teresa Cordero de Toral. Atardecer.

amigos oyentes, Eduardo Brito Mieles en esta cita con el ayer, interpretando el pasillo para ti. Bueno, para nuestros saludos a todos los amigos en el mundo, así es, definitivamente, y en nuestro bello país. Comenzamos con la familia Camacho Cárdenas, gracias por vuestra sintonía, 7:19, y en Cádiz nos sintoniza Pablo, Mari Carmen, Luis Patricia y Lía. Gracias a ustedes, amigos. Esto es Remembranzas, música clásica ecuatoriana.

Queridos oyentes, y para despedir al doctor Eduardo Brito Mieles, el pasillo de Elías Cedeño y música de Francisco Paredes Herrera, Manabí, tierra hermosa de mis sueños, donde vi la luz primera, donde ardió la inmensa hoguera de mi ardiente frenesí. Quedan con ustedes Eduardo Brito Mieles en esta cita con el ayer y estas canciones del alma.

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Amigos oyentes, Alma Loján, interpretado por la Lojanita Mélida Jaramillo, en esta cita con el ayer y estas canciones del alma, nos decía: a orillas del Zamora tan bella, de verdes saucedades, tranquilas, campiña de mi tierra risueña, casita de mis padres, mi amor, tristeza del recuerdo que mata. A orillas del Zamora, cómo te añora mi corazón. Evocación de los lojanos cuando se encuentran fuera de su tierra. Pero hay otra versión que vamos a escuchar, interpretada por el grupo Tradición, un grupo español que creo que ya desapareció hace muchísimos años, quizá unos 40 años, vino acá al Ecuador. Y es la letra de Benjamín Ruiz y música de Cristóbal Ojeda Dávila. No importa que te ausentes de mí, sin darme ni siquiera un adiós, sin comprender que dejas aquí a un corazón muriendo de amor. Vamos a escuchar al grupo Tradición, Alma Lojana.

Amigos oyentes, Carlota Jaramillo, en esta cita con el ayer y estas canciones del alma, a unos ojos, un pasillo conmovedor, es un poema popularizado por tantos cantantes y cuántas personas han dedicado este tema. Este pasillo supera a muchos de la misma connotación por la gama de sensibilidad amorosa y social. Es decir, entra en la entraña de los valores para extraer de ellos la esencia de idearios relativos a la justicia y al vuelo imaginario que determina las líneas descriptivo-interpretativas al afirmar que los ojos a lo largo del camino vieron todas las injusticias de la vida y la fuga de muchas ilusiones. Interpretado por cantantes especializados, como acabamos de escuchar a doña Carlota Jaramillo, vamos a escucharlo

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queridos oyentes, nos hemos hecho un paseo imaginario por algunas provincias de nuestra patria. Hermoso Ecuador, y a nuestros amigos que nos están sintonizando en Cádiz, nos dicen que es un calor sofocante, que están a 32 grados aproximadamente, con ganas de solo estar en la playa. Miren ustedes cómo ha cambiado el clima en el mundo. Saludos, por supuesto, a todos los amigos, y extendemos una invitación para que usted a las 9 de la mañana esté con Clip, con Edwin Yauca. Tecnología, le abran a usted de una manera metodológica, didáctica, para que pueda usted introducirse en esta nueva ciencia. No digamos nueva, sino en esta ciencia que realmente es tan útil y tan servicial para toda actividad que usted desarrolle. No se olvide, 9 en punto, Edwin Yauca, Clip con Edwin Yauca, asuntos tecnológicos, informáticos y de inteligencia artificial. Señores, créanse que la inteligencia artificial, una maravilla. Ahí tienen ustedes para escuchar y deleitarse y nutrirse de conocimiento sobre esos temas informáticos. 8:40. Vamos con Ambato, Tierra de Flores, sí. Vamos al centro del país, Ambato, Tierra de Flores.

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Muy buenos días con todos. Ya estamos aquí en Clip con Edwin Yauca para avanzar en este día sábado 26 de septiembre, hablar sobre tecnología en las diferentes verticales de negocio. Y el día de hoy tenemos un programa interesantísimo porque vamos a tratar más que la IA que está impactando la parte de algunas áreas en la parte

0: digitales, a la final hay una brecha digital que solventar y justamente es quién se está quedando atrás y justamente eso también acotaremos aquí en Clip con Edwin Yauca. Vamos a empezar en nuestro primer segmento donde trataremos esto sobre el cibercrimen.
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0: Y ya estamos de vuelta aquí en nuestro primer segmento y en el cual vamos a hablar sobre el cibercrimen, la nueva generación de amenazas digitales. Si bien es cierto, la mayoría de ataques cibernéticos y actualmente la parte de ataques en donde se vuelven parte dentro de las áreas de una compañía, hoy en día la ciberseguridad le toca directamente a gerentes, la parte de contadores, responsables financieros dentro de la organización y también para proveedores, la parte de universidades, la parte de hospitales, pero en realidad esto afecta a cualquier persona usuario que use tecnología ingresando desde un correo electrónico. Esta semana Microsoft dio a conocer una interrupción que pasó realmente con Evil Tokens. Vamos a hablar qué es Evil Tokens. Una plataforma de ciberdelincuencia en donde muestra con mucha claridad hacia dónde van evolucionando estos ataques digitales. Y si bien es cierto, la idea con la que queremos arrancar este programa el día de hoy es que no solo consiste en escribir un mal correo, sí, a la parte del correo electrónico, sino que también es arrancar con esto de qué tantos escenarios cambian en donde nuestros correos son importantísimos, no solo para esperar la actividad de un correo de alguna urgencia, sino que también porque ciertos correos ya son automatizados. Este nuevo escenario combina la parte de cuentas comprometidas, que va allá con el robo de tokens, ahora con la automatización, y también va un poquito más allá con la ingeniería social, porque justamente la inteligencia artificial ahora comprende a que te analiza de mejor manera la parte de la personalización de correos para atacar y realizar justamente estos fraudes. Pero, ¿qué realmente los Evil Tokens? Según Microsoft esta semana, Evil Token apareció realmente desde febrero del 2026 y llegó a ser el vínculo como cerca de estuvo vinculado como a 12.000 bandejas de correo comprometidos con más de 10.000 organizaciones alrededor del mundo. Esta plataforma realmente reunía varias capacidades en un mismo servicio. ¿Qué queremos decir con aquello? Es que permitía las cuentas que nosotros tenemos en el correo, estas cuentas que a veces son de uso compartido o a veces son cuentas directas, tanto de usuario final como de un usuario corporativo. En las bandejas de entrada se localizaba información, porque a veces incluso tienes por carpetas, conversaciones, balances, la parte de incluso relaciones de confianza para encontrar personas responsables de aquello. Entonces, con esto atacaban justamente hasta bandejas y Microsoft explica que justamente el servicio que estaba incluido realmente atacaba este tipo de bandejas con una estrategia de fraude. Cuando se redactaban mensajes, se suplantaban identidades porque tenían todo el acceso a los contactos dentro del correo. Por ende, la inteligencia artificial, cuando se vincula a un correo, estaba siendo no solamente usada para escribir un mejor correo, porque muchas veces dicen, bueno, voy a escribir un correo, abro mía, genérame un correo para tal persona con estos datos y genera el correo. Cogemos, tomamos ese contenido y lo pegamos en nuestro correo y lo enviamos. Es en el mejor de los casos porque ahora con la inteligencia artificial debemos ser supervisores y actuadores como tal de qué información voy a enviar a mi usuario final. Pero como había automatización de áreas que tenían estos correos, entonces la facilidad de tener esta conexión primera de enviar correos automáticos estaba tratando realmente de atacar a sus contactos de envío de correo. Entonces, ¿quién emitía ese correo? Realmente era una IA que por debajo estaba haciendo este tipo de ataques con los tokens. Entonces, justamente hay un cambio fundamental. Pensemos en una empresa mediana en donde una persona que administra una área, cualquiera esta que sea, puede tener de 5.000 a 10.000 o más mensajes acumulados. Cuando nosotros no leemos los correos,

0: está un flag ahí para que nos quede como primordial, o a veces incluso le colocamos prioridad, pero hay muchos correos que no se leen. De igual forma, ahí existen facturas, órdenes de compra, conversaciones incluso con los bancos, nombres de proveedores, la parte de fechas de pago, importantísimo, el manejo de firmas digitales y los cargos, obviamente, que forman parte de la comunicación habitual cuando colocamos nuestro pie de página, nuestro pie de correo. Con eso, nosotros cuando tenemos este tipo de información, y si alguien accede, para un delincuente, revisar manualmente todo esto, tomaría tiempo y mucha experiencia. Pero si una herramienta que le estamos dando acceso puede resumir conversaciones, clasificar mensajes y señalar cuáles de estos contienen transferencias o autorizaciones, el atacante reduce ese enorme contenido de estar revisando qué es cada conversación y con eso tiene un acceso inicial. Este intento de fraude, que realmente está con Evil Token, es que es el verdadero salto a la tecnología para ataques personalizados. La IA puede convertirse como un aliado estratégico con una enorme cantidad de información para enviar, y de acuerdo a eso se envía las cotizaciones. Hay personas que dicen, no, yo ahora todo automaticé con ChatGPT o Cloud, envié este correo y ya todo está automatizado, revisa inventario, sí, pero toda esta parte que ya está conectado debe ser supervisado. Muchas veces cuando los remitentes no funcionan o algún correo, te llega una notificación. ¿Se puede automatizar? Sí, pero hay que tomar en cuenta porque esta gran cantidad de información, la IA la puede convertir esa enorme cantidad de información en una información robada como un mapa operativo dentro de la organización. A ver, ellos están haciendo estas facturas, ellos van llevando esto, están conversaciones con esto, todo eso, esa automatización ahorita también corre riesgo con los niveles de seguridad. Así que si ahora en adelante tienen algunas IAs que se integran directamente a su corporación por la automatización, tomar en cuenta que la debida configuración y la debida inteligencia artificial debe realmente estar sustentada y también de corporaciones o empresas grandes que tengan incluso un soporte para decir, mira, estas herramientas no me están funcionando bien. Entonces, el soporte siempre es importantísimo. Por otro lado, Microsoft también recalcaba como tal que este flujo de comunicaciones cuando estableces con un correo, muchas veces este flujo de automatización consiste mediante el dispositivo. Cuando tú dices, bueno, voy a dar acceso a mi correo, usas el Authenticator, pero este mismo mecanismo que es de seguridad, ya lo pueden usar justamente para permitir abrir el dispositivo o la cuenta de correo en ya más de un dispositivo. Por ende, esta infraestructura, ya cuando acceden a tu correo, y hay que ser muy meticuloso en eso, muchas veces dice abrir sesión en como tres correos diferentes, en tres máquinas diferentes el mismo correo, incluso, más que todo, la bandeja compartida. La bandeja compartida cuando tienen varios usuarios es, bueno, voy a acceder, voy a enviar un correo desde aquí y muchas veces esa información queda por fuera. Y ahí es cuando los atacantes, como esto de la información que nos está generando Microsoft esta semana que ha pasado, realmente el multifactor de Microsoft ya puede tener un poco de error, porque a la final ya te enviaron el correo, te llegó y el código del correo está habilitado para que llegues con ese correo. Entonces es importantísimo cómo esto ya se va automatizando de mejor manera. Las cosas que nosotros hacemos manualmente las automatizamos, y como le estamos dando acceso a todo este tipo de información, hay que tomar en cuenta el momento ya de vincular qué cuentas voy a hacer y ser muy meticuloso de qué acceso le estoy dando a la IA. O a la IA, obviamente, a veces hay muchas IAs, independientemente de las marcas, hay unas IAs más pequeñas, más grandes, llamémoslo así, y estas de aquí muchas veces, estas gratuitas, acceden a tu información. Tener cuidado con eso, por favor, de aquí en adelante, en lo que es el manejo de correos. Nos vamos a una pausa comercial y retornamos aquí en Clip con Edwin Yauca.
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2: Y ya estamos de vuelta aquí en Clip con Edin Yauca y estamos en nuestro segundo segmento, en donde esta semana NVIDIA dio este salto del mundo virtual al mundo físico. ¿Qué queremos decir con eso? Pasamos justamente una era digital y estamos también dentro de qué podemos hacer con IA. Y durante los últimos años se ha hablado mucho sobre la inteligencia artificial, en donde cada uno inmediatamente piensa ChatGPT, Gemini, Claude, Copilot, pero en la parte de generación de imágenes, creación de videos y asistentes que nos permiten realmente responder ciertas preguntas. Pero existe otra transformación importantísima que puede ser incluida en la generación más allá del contenido digital que nosotros vemos. Llevar la inteligencia artificial desde el mundo digital al mundo físico tiene mucho sentido y ser dependiendo mucho de las capacidades que nosotros vayamos a tomar en consideración. Esta semana NVIDIA presentó XaaS ROS 5.0. Durante este evento de ROS en Toronto, hizo el lanzamiento de una excelente oportunidad para entender el concepto de la inteligencia artificial física. ¿Qué significa esto de la inteligencia artificial física? La idea, podemos decir que se puede explicar de manera sencilla, que nosotros, un modelo de lenguaje que recibe información, que genera una respuesta, lo que la mayoría está enseñada a preguntarle con un prompt, y que la IA te responda. Un sistema robótico actualmente cambia justamente esta manera de interpretar este tipo de instrucciones, empezando por sus sensores, la parte de entender como tal con los objetos, estimar distancias y también los movimientos alrededor de su ubicación dentro de casa o dentro de la ubicación que se encuentre este robot. Importantísimo, porque esto permite mapear y le permite tomar ese riesgo dentro de el ecosistema que ellos manejen, porque si bien es cierto, cuando se habla de automatización, los robots, al momento cuando recién empezaron este tipo de información a generar, obviamente que tenían sus topes, la parte de la información no era tan clara, pero ahora con esto que NVIDIA lanzó es que cualquier robot, desde una cajita, ellos tienen automatizado toda la parte de robot en sus tipos, desde los humanoides, desde la parte de los que son la parte de aspiradoras, pero el algoritmo, y es lo que nos vamos a sentar, todo lo interno, los procesos que desarrollan internos, pueden cruzar este tipo de información y tener un tipo de razonamiento, un tipo de control y de actuación frente a escenarios nuevos. Con esto, cuando incorporamos los modelos de IA en estos ciclos que han sido varios, ya no solo es si los robots saben algo o no, sino que también usan ese conocimiento para interactuar con su entorno. Eso no pasaba antes porque era mapeo de algoritmos donde estoy ubicado y era muy, llamemos así, cerrado. Con esto es que ahora ya toman ese conocimiento como un punto a favor para analizar e interactuar el entorno en donde se encuentra. qué está ubicado, qué está mapeado. Entonces comienzan a tener esta percepción más clara y un razonamiento más objetivo con la toma de control y actuación. Y eso es clave. Ahora, la tecnología que ellos presentaron, que es Isaac Ross 5.0, NVIDIA presentando esto como una aceleración, unos paquetes, una colección de paquetes de aceleradores gráficos que son los GPU, que están construidos sobre ROS. ¿Para qué? Para que justamente se tengan vinculado todo este tipo de información en el proceso más acelerado. Fue presentado justo este 22 de septiembre una amplia herramienta que presentaba a los desarrolladores, porque recordemos que la mayoría de empresas presentan sus prototipos, pero a los desarrolladores permiten que ciertas herramientas se puedan conectar. Entonces, estas herramientas se ampliaron más para que desarrolladores construyan la parte de los flujos de los agentes que van inmersos a la personalización de cada uno de estos procesos de información. El punto importante no es justamente memorizar esto de las versiones, sino que el ecosistema que está creando NVIDIA, agentes, GPUs más avanzadas, robótica que se integra a una misma cadena de desarrollo con estas fuentes de flujos nuevos y agentes integrados, permiten justamente que ROS tenga esas habilidades de razonamiento, llamemos así, de su entorno, y también que sea más aplicado. ROS justamente es del sistema operativo de robots, y a pesar de que este nombre es muy general, hay que tomar en cuenta que el ecosistema que estamos generando desde la parte de un estándar, un ecosistema abierto, las herramientas, las bibliotecas que se generan para nosotros poder vincular y poder también reprogramarlos, constituye un punto importante en este lanzamiento. Prácticamente los módulos que se pueden automatizar con el acceso a estos son cámaras, son sensores, navegación, percepción de entorno y motores de planificación. Otro punto importante es el manejo de comunicación bidireccional entre sus componentes y su entorno, con los sensores, obviamente. Y ROS permite que estas conexiones, estos componentes, interactúen directamente con la parte de los GPUs, que NVIDIA es un experto en esta parte de sus equipos, para que estén orientados dentro del ecosistema. ¿Qué es lo que realmente forma la parte integral de percibir esto del razonamiento, la parte de actuar y tener un concepto? Estas tres son claves al momento de desarrollar robots. Uno de ellos obviamente forma una parte integral, que es en cómo reconocer a una persona, cómo reconocer el entorno y también qué actuar en ese momento. Y justamente esta trayectoria que ha convertido a estos GPUs y estas herramientas permite que ya se puedan ir desarrollando de mejor manera todo el texto, de que antes, si uno decía, bueno, te escribí de mal forma, ahora yo voy a producir este tipo de contenido. Ahora igual todo es por la parte de, llamemos así, conversacional, pero ahora con la parte de robótica. Ya al hablar ya de estos elementos de GPU integrados a robot, es importante ver cómo la logística va avanzando. Y uno de ellos es, pensemos en un centro de distribución que recibe productos, los clasifica, los mueve, prepara pedidos y despacha. Tradicionalmente se ha utilizado es cintas, lectores, la parte de rutas fijas para que se vaya generando todo el proceso y obviamente cumpla esta logística. Actualmente, con esta generación de robot, busca tener una mejor flexibilidad. Un robot móvil que permita desplazarse desde un entorno compartido, que es importante, o sea, ya no que esté fijo siguiendo una serie de órdenes sólidas, llamemos así, fijas, sino que los robots compartan este entorno y puedan reconocer obstáculos, puedan adaptarse a una ruta. Incluso los brazos robóticos que actualmente combinan la parte de visión y también de modelos para manipular estos objetos con mayor variedad. Porque recordemos que la mayoría de robots antiguos, llamémoslo así, reconocían ciertos patrones, ciertas marcas dentro de los paquetes en una logística. Actualmente con la IA, el objetivo es que ya no solo haga este tipo de simulaciones o contenido que es bajo ciertos lineamientos, sino que vaya más allá, que piense como una persona de acuerdo a su IA que está aplicada con GPU avanzada para que el proceso sea más aceptable en el entorno. Entonces, con eso ya se puede manipular objetos con mayor variedad y esto también permite hacer unas variaciones en el entorno. Recordemos que la mayoría de la parte de logística siempre son espacios a veces cerrados, abiertos, con muchos obstáculos. Entonces, que en logística se usen ese tipo de robot sería interesante porque ya piensa como una persona para tomar la mejor decisión y reclasificar los paquetes y poderlos despachar. Obviamente que esto hemos visto en empresas grandes como Amazon, pero ahora se está viendo este tipo de robot que permitirá, si en un caso empresas grandes de logística a nivel nacional e internacional puedan adquirir justamente este tipo de tecnología. Por otro lado, hablemos un poquito más allá, la manufactura. Si bien es cierto, también tiene un impacto enorme porque una línea de producción realmente necesita, uno, precisión, que sea seguro y que repita ciertos procesos constantemente. Con esta visión computacional se pueden inspeccionar piezas y con eso, usando modelos predictivos, poder anticiparse a fallas, que con robótica podemos automatizar justamente si es que esta pieza está dañada, se puede incluso cambiar o ver qué tipo o qué serie está almacenada que ocasionó esta falla. Entonces, importantísimo cómo la IA física agrega esta posibilidad de interpretar todo lo que tiene que ver con los objetos, la parte también importantísima de reconocer los datos y también, obviamente, tomar en consideración la gobernanza de datos. ¿Por qué? Porque cuando se audita la parte del contenido de cómo yo voy a darle esta información al robot para que acceda a ciertas áreas y también los niveles de autonomía permitidos, es clave. Justamente maquetando un poquito con lo que se habló en el primer segmento, hasta qué nivel yo doy acceso a la IA y hasta qué nivel yo puedo usar este tipo de automatizaciones. Entonces es importantísimo tomar en consideración estos parámetros al momento de usarlos. Entonces tenemos muchos temas que podemos ir vinculando a esto, la parte de agricultura también en un contexto más claro a nivel nacional, que tener justamente que el mantenimiento de las máquinas, la parte de recorrer sectores, pueda ya tomar más auge en la parte de reconocer imágenes, la parte de ir a hacer un seguimiento, porque hay muchos obstáculos dentro de agricultura, tener segmentado que estos robots justamente ya van vinculados y el modelo que van llevando a cabo con NVIDIA que lanzó esta semana, el Isaac Ross 5.0, es clave al momento de tomar una decisión. Entonces, ya se van viendo estos tecnologías que forman parte ya democratizando cierta información. Obviamente tendrá unos costos elevados, pero ya hay esta perspectiva. Así que importantísimo cómo ha ido evolucionando ya desde manera más aplicada la IA a un entorno físico. Nos vamos a una pausa comercial. Retornamos aquí en CLID con Edwin Yauca.
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0: Y ya estamos de vuelta aquí en Click con Edwin Yauca. Y en nuestro tercer segmento vamos a tratar algo importantísimo que nos llegó como la parte de una nota de prensa para compartirlo acá en Click con Edwin Yauca. Y es justamente sobre la transformación de la seguridad eléctrica industrial. Justamente la nota la desarrolló José Luis Mazuelos Posada, que justamente forma parte de Siemens en la parte de la gerencia de Environment Health y Safety, para que la parte de tecnología forme cómo están llevando a cabo todos los procesos. Y esta nota nos llegó aquí a Click con Edwin Yauca, en donde menciona que cada vez las empresas e industrias, viendo qué tan responsables son, fortaleciendo sus estándares y las buenas prácticas desde la gestión y de sus riesgos operativos, y en particular en los relacionados con los peligros de la seguridad eléctrica. Esta parte de la seguridad eléctrica está presente en prácticamente todos los aspectos de nuestra vida cotidiana e industrial. Desde la infraestructura crítica y desde los procesos productivos hacia los dispositivos que utilizamos diariamente. En este contexto, no solo es importante cumplir con nuestro marco regulatorio en cada uno de nuestros países, sino que también permite ver que estas nuevas tendencias y exigencias se vienen revisando o dando ya en otros países. Seguir desde la parte de ciertas mejoras prácticas en nuestro medio y adoptar justamente estándares internacionales permiten estar a un paso adelante en cuanto al aprendizaje y la mejora en tecnología posible. Si bien es cierto, con esto nosotros tomamos un poquito en consideración cómo lo está llevando a Siemens en la parte de Perú y Ecuador. Por otro lado, la nota nos menciona que en el Perú la seguridad eléctrica está regulada principalmente por el Código Nacional de Electricidad, CNE, y también la normativa E010. Que este justamente es el Reglamento Nacional de Edificaciones. Vemos que justamente llevan a cabo una parte integral con la parte del organismo de gobierno, pero aquí hay algo importante en la nota. Y se apoya tanto en las certificaciones locales e internacionales previstas en la comercialización de productos, principalmente bajo estándares y normas IEC, que es la parte de Comisión Electrónica de la Comunicación Internacional. Importantísimo, con estas fortalezas que se tienen los modelos, es importante ver que hay una barrera preventiva que realmente forma parte de la falla de equipos, la parte de incendios, explosiones, accidentes que contempla justamente esta norma. Continuemos con la nota que está importantísima. Desde una perspectiva industrial, esto presenta una oportunidad concreta. La aceptación de estándares internacionales puede facilitar el ingreso más rápido de tecnologías, en especial aquellas alineadas bajo las normas IEC. Lo anterior traduce que la mayor competitividad de los sectores está en la innovación y la velocidad de implementación, en donde cada vez es más determinante. Sin embargo, simplificar no es sinónimo de eliminar el riesgo. La apertura regulatoria obliga a poner el foco en otros factores que pasan a ser críticos. La trazabilidad de los ensayos, la acreditación de los organismos certificadores, la calidad y confianza de los laboratorios de ensayo y la equivalencia técnica entre normas, porque no solo permite que los laboratorios operen bajo los mismos criterios, ni todos los sistemas, las certificaciones que ofrecen, pueden tener el mismo nivel de robustez. Y un poquito aquí para llevarnos a cabo, es clave cómo van ahondando esta parte de organismos y forman parte de la empresa privada con la empresa de gobierno local, público, permita que esto se integre de mejor manera. Continuando con la nota, nos menciona, también cambia esta responsabilidad de distribuciones con menos controles previstos centralizados. Fabricantes, importadores, integradores y profesionales técnicos asumen este rol mucho más atractivo en la validación de condiciones de seguridad de los equipos y el sistema que realmente en el mercado se integran a diferentes instalaciones. Importantísimo, aquí vamos a tratar sobre un tema clave de los gemelos digitales, y aquí es cuando se pone la nota un poquito más ya de la inteligencia artificial bajo ese concepto que nosotros podemos tomar en consideración, y nos menciona y dice, y aquí se emerge un punto clave, un equipo certificado no es automáticamente seguro si no se instala, configura o opera dentro de condiciones adecuadas. Y con el equipo profesional idóneo, la garantía y el servicio postventa de las marcas son claves, pero durante su vida útil del producto. Actualmente se vienen empleando los gemelos digitales, que son modelos virtuales que simulan el comportamiento de cualquier sistema o procesos industriales y de energía. Estas herramientas permiten probar y evaluar diferentes escenarios validando cambios, ajustes y diversas condiciones de falla sin comprometer la instalación real, identificando riesgos potenciales que permitan tomar decisiones en la seguridad eléctrica. En el ámbito industrial, donde conviven factores, conviven infraestructuras complejas y la continuidad operativa, estos requerimientos tienen el sustento de confiabilidad y el criterio técnico sigue siendo determinante. Importantísimo. Esta nota, como les mencionaba, era clave aquí para el programa de Click con Edwin Yauca, porque en el contexto de qué industria tenga, qué inteligencia artificial use, qué vertical voy a apoyarme con esto, hay que tomar en cuenta que hay muchas herramientas como estas de gemelos digitales bajo el concepto de clonar lo que físicamente tienes y tener algo virtual para simular, para tener las mismas condiciones y adelantarnos a lo que puede pasar dentro del negocio, sustentándose en simulaciones, sustentándose en bases de datos reales, incluso que están en paralelo a lo que pasa físicamente, a lo que pasa virtualmente, para adelantarnos a fallas, a posibles consumos, a posibles soluciones a problemas, a posibles condiciones climáticas que puede simular dentro de los gemelos digitales. Ahora vámonos un poquito más adelante en la nota. En este contexto, la inteligencia artificial aplicada toma en consideración el monitoreo de activos industriales y de energía bajo criterios claves. Los algoritmos predictivos son capaces de detectar cualquier anomalía en las instalaciones con el análisis de datos que subsisten en los sistemas y procesos industriales, de distribución, de transmisión y de capacidad predictiva para optimizar los planes de mantenimiento y reducir los riesgos para los colaboradores en las interrupciones no previstas en la operación. Por otro lado, la menor carga y verificación previa incrementa la relevancia de lo que sucede después de la comercialización. Las auditorías, la vigilancia de mercado, controles operativos y el monitoreo continuo permite detectar desvíos en tiempo y también es importante evitar el ingreso inicial de productos no conformes. Importantísimo. Aquí, para recabar este tipo de información, la IA nos permite muchos aspectos. Saber parametrizarle y saber configurarle y darle una gobernanza de datos, que hoy en día se habla mucho de esto, incluso los accesos a dispositivos, es clave para tener un mayor control y la supervisión dentro del marco de contexto del proceso que estemos desarrollando. Y para finalizar esta nota, en conclusión, nos menciona: la seguridad eléctrica seguirá dependiendo más que nunca de la calidad de decisiones técnicas en conjunto con la experiencia y el criterio profesional, que siguen siendo irreemplazables, y que con esta medida en tecnología las necesidades evolucionen. Queda abierta una reflexión para distintos actores del sector: ¿cómo acompañar esta evolución de mantenimiento equilibrado entre regulación, capacidad técnica y responsabilidad profesional? Y esta pregunta, este interrogante que nos plantea en esta nota importantísima que nos llegó de parte de Siemens, de José Mazuelos Posada, la parte de transformación de seguridad eléctrica industrial, con este interrogante de que cómo acompañar esta evolución y el mantenimiento dentro de estas grandes empresas y la parte del sector eléctrico, es clave, en donde debemos apalancar muchas aristas. Dentro de la experiencia en algunas verticales es una, los procesos sólidos primeramente. No podemos innovar y agregar IA si no tenemos todo, llamemos así, todo el escenario clave de lo que queremos llegar a hacer y lo que estamos actualmente, para ir vinculando qué tecnología. Porque por A o B sí podemos integrar, pero hay muchos procesos que a veces se vuelven a hacer reprocesos por no tener la capacidad de una migración para aceptar esta adopción tecnológica que nos permita ir vinculando todos los procesos nuevos a lo que querramos hacer. Si nos van a tomar un diagnóstico, si se va a realizar la parte de toda la parte de consumos y la parte de procesos internos que lleva para que se tome la mejor decisión. Una, como se decía, si es la parte eléctrica, dicen, bueno, tienen un gemelo digital de la represa, de cómo está funcionando, cómo están los sensores, los motores, y con eso puedan hacer un simulacro de qué puede pasar por esa gran capacidad. Lo otro, como ya se automatiza, hay criterios que dice, bueno, de acuerdo a un parámetro, pase. De acuerdo a otro parámetro, sigue ingresando los procesos. Pero hay una forma importante y es clave que nosotros al final del día no se puede perder esa supervisión técnica y la última decisión se la debe llevar. En menos medida, porque ahora toda la toma de decisiones te llega al móvil con un dashboard o con un clic para decir sí, aprobado, y evoluciona y sigue el proceso que estaba automatizado. Pero no dejarlo que, bueno, la IA avance en tal medida, porque es justamente que ahora con las grandes empresas ya está avanzando, nos ayuda sí, pero que el control lo tengamos, como menciona en la nota, que el criterio técnico se siga manteniendo de acuerdo a la experiencia, sino que esto viene a ser un apoyo de cómo nosotros podemos ir midiendo esto de lo real con lo físico y también la toma de decisiones al final del día. Interesantísima la nota, agradecemos a que nos llegó, la persona que estuvo encargada de pasarnos la nota fue Caro Ñacato, muchas gracias, que nos envió de parte de Siemens sobre la parte de la transformación de la seguridad eléctrica industrial. Nosotros nos vamos a una pausa comercial, retornamos aquí en CLIT con Edwin Yoko.
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1: Y ya estamos de vuelta aquí en Click con Edwin Yauca en nuestro cuarto segmento, en donde trataremos la parte de la brecha digital, quién se está quedando atrás. Y agradecemos a todos quienes han formado parte ya de estos 50 minutos de Click con Edwin Yauca. Agradecemos a Pablo Zambrano, que está conectado y nos dice excelente información. También quienes han formado parte dentro de esta casi ya hora de transmisión en Facebook: Luis Fernando Galarza, José Luis Cedeño, Carlos Alberto Mendoza y Catita Espín. Nosotros, desde el lado de tecnología, agradecemos a todos. Recordemos que la transmisión la pueden escuchar por la frecuencia la 99.3, la www.la99 Radio, y también por la cobertura de Santo Domingo, el Carmen, Quinindé, Puerto Quito, en donde estamos ahí predispuestos para cualquier duda solventarlas aquí en el programa. Siguiendo con nuestro cuarto segmento, es que hemos hablado de cosas interesantes en estos minutos en Click con Edwin Yauca, pero ahora ya llegamos a esta apertura de este cuarto segmento, en donde la pregunta sencilla es: ¿tener acceso a internet significa tener acceso a las mismas oportunidades tecnológicas? ¿O cómo nosotros podemos ir solventando nuestras necesidades con la parte de lineamientos tecnológicos o incluso el uso de aplicaciones? Y justamente hablar esto, que durante este 2026 hemos tenido algunas etapas, llamemos así, o por capas de adopción de aprovechamiento de inteligencia artificial. Según se ha visto, tenemos la parte de adopción tecnológica principal y la parte de aceptación de los procesos, en donde digo sí, sí quiero usar la IA para vincularla. Entonces, con eso nosotros debemos tomar en consideración es cómo nos está ayudando realmente a cerrar esta brecha digital, que muchas veces pasa de quienes no adopten esta tecnología no van a avanzar en algunos procesos. Por tanto, según en un dato global, según Microsoft, en el junio del 2026, el uso de productos de IA generativa alcanzó un 18.8% en la población mundial en la edad laboral. ¿Qué decimos con esto? Que esto define esta medición que va desde los 15 años a los 64 años, en donde este primer trimestre al inicio era del 17.8%. Es decir, hubo un aumento aproximado de un punto porcentual, en donde Microsoft señala que este crecimiento está generalizado en casi todas las economías medidas para que esta expansión de adopción tecnológica en herramientas tenga masivamente un apoyo tecnológico promedio, en donde hay diferencias de la parte de inteligencias artificiales aplicadas, inteligencias artificiales para diferentes verticales, pero justamente este incremento es significativo. Lo otro, también importante, que cuando se habla de inteligencia artificial, hay que tomar en cuenta el producto a quien está vinculado a usarla. Aquí se mide una porción de personas desde los 15 a los 64 años de edad, en donde un producto de IA generativa, durante este proceso y esta encuesta que se realizó, es importante ver cómo esta actividad de contenido, de información que vaya, va penetrando la parte del mercado tecnológico con el internet. ¿Qué queremos decir con aquello? Si tienes internet, tienes IA. Si tienes internet, antes era, bueno, tengo un equipo, ahora no, la IA va acompañado de estas herramientas. Por otro lado, es importante que los países con mayor adopción realmente durante esta metodología llevada a cabo es los Emiratos Árabes, ¿sí? En donde no solo es que aparece con un porcentaje debajo del 50%, sino aparece con un 73.3% y Singapur con un 64.3%. Corea del Sur también forma parte y registró un cambio importantísimo en el primer semestre que aumentó estos 3 puntos porcentuales. Es importante ver cómo las compañías, la parte de países incluso, van llevando a cabo estas infraestructuras tecnológicas ya a un nivel de adopción. Porque si bien es cierto, se dicen, bueno, dentro de Ecuador estamos usando de manera adecuada, hay personas que todavía lo tienen temor, pero justamente integrar estas herramientas tecnológicas con IA a procesos, cuando instalas tu Office, tu Word, va vinculado a ciertas capacidades de adopción. Ahora, este acceso a veces no es muy aprovechado, llamemos así, por eso es que es importante que aprovechar de mejor manera todo este tipo de herramientas incurre en, obviamente, costos para la compañía, porque a veces puedes comprar la IA que obviamente tenga las capacidades que se necesite como tal, o tener IAs que sean híbridas, que usen, por ejemplo, un modelo ChatGPT y Claude que te permita vincular con una sola cuenta y tener dentro de Copilot, o tener un ChatGPT puro, o tener también la parte de un cloud que sea puro para que se pueda integrar de mejor manera. En la experiencia es importantísimo este aprovechamiento. Muchas veces depende del negocio, digamos así, porque hay aplicaciones con esta parte de integraciones del ecosistema. Muchas veces se adaptan de mejor manera a una vertical, a otras no, dependiendo qué es lo que se necesite. Y ya yéndonos un poquito más al detalle que nosotros vamos a ver, es que esta nueva alfabetización en la parte tecnológica, hace años se hablaba de alfabetización digital y significaba saber utilizar un computador, navegar por internet y enviar un correo y también trabajar con herramientas de oficina. Esa era nuestra alfabetización digital en años. Hoy hay que añadir y debemos tomar en cuenta estas nuevas habilidades de formular buenas instrucciones y verificar respuestas, importantísimo, porque esto es lo que nos pasa. Al inicio usábamos el contenido, ahora le decimos revisa en fuentes confiables o revisa en tal información. Entonces, esto permite distinguir estos nuevos hechos a que nos corrijamos y no podamos cometer errores en algún contenido que vayamos a desarrollar, y con eso se protege la parte de la información que es sensible. Lo otro, hay que tomar en cuenta los límites de cada modelo. Por eso es que escuchamos cada semana hay nueva actualización de los modelos, nuevas instrucciones que hay que colocar. Entonces ya se comienza a tomar en cuenta que tenemos que tener ese conocimiento amplio de decir cuál IA debo usar o qué modelo debo usar para qué. Porque incluso abres ChatGPT y tú puedes usar el automático o un modelo específico dependiendo a la necesidad que se vaya a llevar a cabo. Preguntarle a ChatGPT de la manera adecuada consiste obviamente en identificar de mejor manera el prompt que nosotros vayamos a llevar a cabo. Importantísimo, hay unas barreras estructurales. ¿Qué queremos decir con eso? Que estas barreras muchas veces es de infraestructura, conectividad y habilidades que depende por la región. Porque existen zonas incluso en donde la conectividad sigue siendo limitada. Pero recapitulando un poquito a lo que hablamos al inicio de este cuarto segmento, era cómo yo puedo tener conectividad y tener mi IA, porque eso no significa que tengas internet o conectividad y no la sepas usar correctamente. Eso va de la mano porque el uso de acceso a los dispositivos con IA permite obviamente esa capa o esa nueva capa de desigualdad, porque pueden tener hasta cierto punto una banda de ancho estable que permita usar. Lo otro, un computador moderno, tal vez una formación y un acceso a herramientas premium es importante, porque eso depende también de la conectividad irregular que se tenga o incluso las capacidades del teléfono. Si es un teléfono básico, ¿hasta qué puedo yo llevar a preguntar y consolidar? Y lo otro que sí es importante, y ya para ir cerrando este tema, es que se están democratizando todas las capacidades, pero justamente dependerá de qué tan preparado nos encontramos para llevar a cabo todo este tipo de información que hay en internet, cerrando esa brecha tecnológica. Y para finalizar, justamente, ¿qué significa para Ecuador? ¿Cómo lo podemos? No necesitamos realmente competir estrenando, decir, yo uso tal modelo, yo uso esto de aquí, o lo he visto que en otros países así, sino que debemos a competir de manera más estratégica, formar profesionales que te permitan obviamente tener estas capacidades intelectuales, y con ello aplicaría a problemas reales en la parte de la agricultura, la parte del desarrollo de software, la parte de educación y el turismo, que se puedan segmentar de mejor manera, los servicios financieros, que muchas veces a veces hay mucho de qué hablar y que se podría mejorar. Entonces hay muchas articulaciones que podemos hacer, una solución genérica que conozca patrones y que con eso defina el alcance y la regulación para establecer las restricciones y soluciones a problemas reales con inteligencia artificial. Eso ha sido Click con Edwin Yauca. Para nosotros es un placer enorme compartir cada sábado tecnología en las diferentes verticales de negocio. Y bueno, nos vemos un próximo sábado. Agradecemos a todas las personas que han formado parte de Click con Edwin Yauca. Nos vemos el otro sábado. Muchísimas gracias a todos por formar parte de nuestro programa. Buen día para todos.
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Salome il reino. 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Silvestre otro. Vamos a ver.

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